0: Pero la puerta ya no voy a salir.
1: Tenemos muy poquita que la vuelta, ¿no? 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

qué vergüenza, tío. Iris, ¿cómo? Iris, ¿me voy a dejar tener un buen Iris? ¿Pero por eso es calor, André?